Papá nos enseñó que tarde o temprano los sueños se cumplen. Y a papá también se le cumplieron los sueños. Y si tú, papá, que estás escuchando La Voz de Colombia, Bésame Bien esta noche, tienes un sueño pendiente, tranquilo que tarde o temprano se va a cumplir. Es La Voz de Colombia, Bésame, acompañándote en esta noche ya, noche del Día del Padre, pero con las canciones que nunca se olvidan, aquellas que papá canta con todo el corazón. Son las 7 de la noche, 4 minutos. Yo soy Mari Builes, a las 8, el especial del domingo, dedicado a papá.

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1: Feliz y bendecida noche. La cena a esta hora junticos con las canciones que nunca se olvidan. Son las 7:11 minutos.

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1: ¿Cómo supe que estaban cenando? Pues, bueno, porque esta es la hora de la cena. Se enviaron una foto, me acaban de enviar una foto, me están chicaneando. Esa foto de esa arepa con aguacate no se vale, porque a Mari Willis le encanta la arepa con aguacate también. Ya me antojaron, muy bien, son las 7:18 minutos. Buen provecho, qué delicia.

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1: ¿De qué vale tener todo en la vida? Dice José Augusto desde Brasil a las 7:24 minutos.

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0: Dos enamorados en La Voz de Colombia. 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
1: Su voz es paz. Es una curita para el alma. Manolo Galván a las 7:32.

0: Ay, Karina, es que duele esos sentimientos de haberse enamorado de la persona que no debía. Pao, pao, Karina. Son las 7 de la noche, 38 minutos. Ya viene el especial del domingo en punto de las 8 con Sandro Alberto Muñoz. Un especial dedicado para ti, papá. No te lo puedes perder.
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1: Pronto el Medellín Silvana Di Lorenzo en el concierto romántico que tendremos para la Feria de las Flores. Ella será una de esas grandes invitadas. La Voz de Colombia, bésame, son las 7:48 minutos. Y ya llegó Sandrito para el especial del domingo. Veo por aquí también al Miguel Gallardo, Mientras Te Amo, cancionzota. Ya viene en camino.

Las trompetas de esta canción son todo lo que está bien, como dirían por ahí, porque es perfecto para bailar, para cantar, para sonreír en esta noche de papá con la voz de Colombia. Bésame, 7:52 minutos. Tu familia romántica acompañándote. Sandro, Alberto Muñoz, Dayana Gutiérrez, Diana Higuita, David Montoya. Yo soy Mari Builes. Estamos siempre felices de poder ser tu compañía en esta noche. Mañana, desde la medianoche de hoy, más bien, festivos y no olvidables.

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10: Son las 8 en punto. 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
11: Bésame. Gente linda, un abrazo gigante para todos y para todos. Bésame. Un puente festivo en compañía de la voz de Colombia, Bésame. Hoy es domingo 14 de junio del año 2026, y no es cualquier domingo. Es un domingo bien especial. Es el día de, no solamente de época de mundial, sino de alguien que es mundial en la casa. Mundial en la casa. Ese es el papá mundial. Si mamá es la reina, papá es el rey. Y por eso también destacamos, así como se destacó en el mes de mayo mamá, en este mes de junio pues destacamos a papá aquí en La Voz de Colombia, Bésame. Y así como mamá tuvo una serenata de canciones para ella, igualmente también tenemos artistas de La Voz de Colombia, Bésame, que le rinden homenaje a papá. Porque papá es el eco de seguridad que acompaña nuestros pasos. Gracias papá por enseñarnos a dar nuestros primeros pasos y por estar siempre ahí cuando damos los nuestros. Un abrazo gigante de parte de Diana Higuita, de Mari Willis, de Dayana Gutiérrez, David Montoya, Sandro Alberto Muñoz, el equipo de La Voz de Colombia, Bésame. Hoy aquí en nuestro país, en Colombia nos escuchan toda parte del mundo, en Colombia celebramos el Día de Papá. Tenemos mucha gente que vive por fuera de nuestro país y que culturalmente pues también está celebrando hoy el Día de Papá con los colombianos. Así que si usted desea enviar un mensaje a papá en el 302-2729-949. David, ¿cómo vamos? ¿Cómo estás?
12: Sandri, muy bien, deseando un feliz día a todos los papás.
11: ¿Cómo se llama su papá, David?
12: Se llama Octavio Montoya, está en San Pedro de los Milagros.
11: Para bueno, Octavio, feliz día de papá, gracias por regalarnos este muchachón de vez.
12: Y a usted también, Sandrín, que es nuestro papá quien le hizo.
11: Muchas gracias. Ahí ya hoy me han dado muchos regalos y todo.
12: Mira, y van aquí, a seguir llegando.
11: ¿Sabes? Aquel equipo me ha traído hasta lo que más me gusta, ¿usted sabe?
12: Sí, sí, sí.
11: Un abrazo. Y las canciones que le gustan a papá también tendremos en esta mañana dominical, junto con las mujeres siguientes del mundo, que son los nuestros, los de La Voz de Colombia. Besa.

0: Gracias, papá, por cada sacrificio silencioso y por cada sí que me diste para que yo tuviera lo mejor. Lo que soy hoy tiene mucho de lo que me enseñaste tú. Papá, no son perfectos. Uno no viene, David, a la vida con un manual para ser papá, para ser padre. Eso todavía no lo es. Pero cuando sea, va a entender de pronto los sacrificios también. De pronto no, con seguridad lo va a entender. Los sacrificios de los papás.
1: Sí, sí.
0: Para que seamos más, muy especiales. Es por eso que La Voz de Colombia, Bésame, la emisora oficial de papá, rindo y homenaje con estas canciones. Viene una canción maravillosa, David, que a mí personalmente me gusta porque me identifico. Así me siento cuando mis hijos, como cuando Jennifer Paola o Alexander, me llaman papá o padre. Y el Tiro San Javier pues tiene una canción que se llama así, Cuando me llaman papá. También hay una canción que tiene algo de nostalgia. A veces los papás no sabemos por qué motivos, X o Y motivos, se separan de sus hijos. Y debe ser un momento muy, muy tenaz, como el que describe King Clave, ¿no?
1: Total, Sandrina.
0: Llamar a su casa y que le conteste a su hijo.
1: Sí, y queriendo verlo, queriendo, o sea, tiene como una historia bastante sentida esta canción.
0: Cosas que pasan en familia, ¿no?
1: Sí.
0: Cuando me llaman papá, el Tiro San Javier, y mi corazón lloró con
1: King Clave.

0: Un buen padre, David, oyente de La Voz de Colombia, Bésame, siendo ya las 8:17, es mucho más que una figura.
1: Sí.
0: Es un luchador incansable, un trabajador que da todo por los suyos y un corazón que no se rinde. Recordar la entrega de tu papá dedicándole estas canciones de La Voz de Colombia, Bésame. Vamos a tener un concierto en el mes de agosto en Feria de las Flores. Ese es un buen regalo para papá hoy.
1: Total, Sandrín.
0: Llevarle las boletas para el concierto.
1: Y además que, bueno, la nómina está bastante especial.
0: ¿Quiénes van a estar ahí, mi estimado David?
1: Va a estar Tormenta, Daniel Magal, Los Iracundos, Silvana de Lorenzo y Jerónimo en una noche inolvidable. Una noche que se llama Concierto Romántico de Feria.
0: Eso, ese concierto, David, es un ramillete de canciones.
1: Total.
0: Y de artistas de la talla de Tormenta, que hacía rato no la teníamos aquí en Medellín. Es que hace rato no había un concierto de feria, ¿no?
1: Exactamente, eso íbamos, porque es que es tremendo concierto y en el marco de la Feria de las Flores.
0: Claro, claro. Tormenta, Silvana Di Lorenzo, Jerónimo, Los Iracundos.
1: Daniel Magal.
0: Por primera vez en Medellín, Daniel Magal. Hoy domingo, que es el día de papá, le pueden llevar la boleta a su casa con el domicilio gratis hoy.
1: ¿Y esto es por WhatsApp, Sandrín?
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0: Y hoy no les cobran el domicilio, además. Hoy no se lo cobran.
1: Pagan los 80 mil y ya.
0: Es domingo, día de papá, ¿qué tal que lo sorprende con ese regalo? Queda como un rey o como una reina.
1: Total.
0: Recuérdeme el WhatsApp, por favor.
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0: El especial del domingo, homenaje a papá, que es el mejor de mis amigos.

0: especial del domingo, hoy con el homenaje a papá. Papá, gracias por enseñarme que el verdadero valor no está en lo que se tiene, sino en cómo se lucha. Es como luchar lo que uno tiene y disfrutar lo que uno tiene sin David, sin estar pensando tanto en lo que nos hace falta. Eso nos roba la paz.
1: Sí, sí, es mejor disfrutar, incluso eso lo entiende uno después al rato, que los momentos que estaba teniendo en ese instante, ya

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0: 8:37, papá, solo quería decirte que te quiero mucho. A veces no lo digo tanto como debería, pero lo siento todos los días. Tu apoyo, tus palabras y tu forma de estar presente han sido mi refugio muchas veces. Gracias por cada esfuerzo, por cada gesto pequeño que ha hecho una gran diferencia en mi vida. Te admiro, papá, y me siento muy afortunado de tenerte como padre. Esto lo dice Gustavo Arango, que vive en Belén, para su papá y abuelo.
1: Esta es la voz de Colombia, Bésame, y las canciones, Andrina, que estaba viendo muchas veces, pues uno cree que no, para, o sea, para mamá hay una infinidad de canciones, pero papá también tiene muchas canciones.
0: No, papá también, si mamá la reina, papá también.
1: Sí.
0: Mira, usted, vamos a colocar ahora dos canciones que hacen parte de este repertorio para papá y que además tienen un mensaje como algo similar a los papás que se entregan tanto a sus hijos.
1: Una de ellas es Papá Domingo del trío San Javier.
0: A veces cuando los papás no están juntos, se separan, por eso ya es motivo, uno se vuelve a ser un papá del fin de semana, el Papá Domingo. Le queda un día en la semana para tratarlos. Luego vendrá una canción de Juan Carlitos que trae un tema triste, porque es un hombre que fue mamá y papá a la vez durante muchos años hasta que el niño descubrió que su mamá no estaba allí. Y la pregunta que le hace es, ¿papá volverá mamá? Un homenaje a papá en La Voz de Colombia, Bésame.
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1: Papito, no tengo hambre.
2: Pero si ni has probado la comida aún.
1: Es que no tengo ganas de comer.
2: ¿Y se puede saber por qué?
1: Es que...
2: ¿Qué sucede, mi niño? Es que no hay confianza entre tú y yo.
1: Hoy vi a mi mamá.
2: ¿Viste? ¿A quién?
1: A mi mamá.
2: Pero no es posible, hijo. Tú sabes, porque te lo he contado tantas veces, que mamá se fue al cielo cuando tú eras muy, muy chiquito.
1: Papá.
2: ¿Qué, hijo mío?
1: Tú me enseñaste que lo más feo del mundo es la mentira, ¿no?
2: Sí.
1: Tú sabes que yo no miento. Esa señora que yo vi cuando salía del colegio era mi mamá.
2: Pero, ¿por qué estás tan seguro? ¿Te habló? ¿Te dijo algo?
1: No me habló. Me miró muy lindo, mucho rato. Igual como te mira a ti desde esa fotografía vieja que tienes en el velador.
2: ¿Y luego qué pasó?
1: ¿No te vas a enojar, papá?
2: No. ¿Qué pasó?
1: Yo sentí deseos de correr, cruzar la calle, colgarme de su cuello y esperar que ella me abrazara y besara. Igual que los niños que tienen mamá.
2: ¿Lo hiciste?
1: No.
2: ¿Por qué?
1: Me dio miedo el caballero que estaba con ella. Papito, papito, ¿por qué estás llorando?
2: Es que algo muy antiguo me duele, hijo mío.
1: Papito, yo te quiero mucho y no quiero verte llorar.
2: Sí, mi amor, lo sé. Y creo por eso mismo que ha llegado el momento en que hablemos de hombre a hombre. Ven. Ven a sentarte a mi lado. Aquí.
1: ¿Te enciendo el cigarrillo, papito?
2: Bueno, mi amor. Ahora escúchame. ¿Dejarías de creer en mí si supieras... si supiera que yo te he mentido?
1: No, creo que no, papito.
2: Bueno, sea como sea, te lo tengo que decir. Tu mamá y yo nos amamos mucho, mucho. Y de ese amor inmenso naciste tú. Pero como el mar que moja la arena y luego se recoge, un día la mamá se fue.
1: ¿Al cielo, papito?
2: No. Ella está en la tierra. Tal vez bañando otras arenas como el mar. Sí, mi niño. Tal vez era ella, la mamá, la señora que viste hoy.
1: ¿Y el caballero que estaba con ella?
2: Bueno, él es una playa de su vida, como yo. ¿Sabes? Ella te quiere mucho. Y yo sé que debe sufrir tanto sin ti como yo sin ella.
1: ¿Y entonces por qué no vuelve con nosotros, papito?
2: Tal vez algún día, cuando su mar ya esté en calma, ella regresará. Esa es la mentira que arrastro por casi 10 años. Ya sabes la verdad. Me perdonarás por esta mentira.
1: Con una condición, papito.
2: ¿Cuál condición?
1: Que si algún día yo vuelvo a tener mamá, quiero que sea la mía, mi mamá. ¿Quieres, papito?
2: Sí, niño, sí.
1: ¿Sabes una cosa, papito? A veces pienso que soy el niño con más suerte del mundo.
2: ¿Por qué, mi amor?
1: Porque soy el único que tiene el mejor papá, mamá, de todo el mundo.
3: A veces nos cuentan con entrar incluso frases para papá. Usted lo decía ahorita, David Montoya. Estamos hablando de las canciones de mamá. Hay innumerables canciones de mamá. También hay de papá, pero a veces uno como que no se expresa. El sentimiento viene hacia ese ser que tiene mucho que ver. Hay papás que, bueno, hay, de pronto porque se descuidan en algún motivo por sus hijos. Pero la mayoría de papás hay que resaltarlos. Y la palabra papá, la figura de papá es muy importante en el mundo. El mismo Dios es un papá para nosotros. San José fue el papá de Jesús. O sea, tenemos muchos motivos para homenajear a papá, para abrazarlo hoy en su día, para pasar un día maravilloso. Yo, por ejemplo, dije que hoy domingo me voy a regalar un sudado.
4: Ah, qué
3: hoy me voy a consentir con un sudado. O sea, que mis hijos me lo regalen o no, yo hoy me como el sudado. Muchos papás también dicen, pues yo también, pues,
4: sí,
3: chicaneo, voy, sí, a hacer lo que quiera, me voy a consentir también yo. El hecho de un abrazo que le demos a papá, ese es el mejor regalo que un papá puede recibir, una sonrisa, un regalo, un detalle.
4: De reconocer esa importancia también que ha tenido papá con su ejemplo, con su trabajo, que además pues ha permitido que la familia también esté.
3: Claro, por eso de parte de Dayana Gutiérrez, Yaneguita, Mari Willy, David Montoya, Sandro Alberto Muñoz, estamos homenajeando a papá en su día. Hay dos canciones maravillosas que vamos a escuchar a continuación.
4: Sí, una de ellas, Andrín, es ¿Por qué te fuiste pa' de José Vélez?
3: ¿Por qué te fuiste pa'? Pregunta que se hacen muchos de ustedes. Pero así como muchas mamás están en el cielo, hay papás también en el cielo. Donde quiera que estén, nos unimos, nos conectamos con una oración.
4: Y también otra de ellas es con Roberto Carlos, la canción que se llama Traumas.
3: Traumas, donde el papá estuvo allí para superar esas traumas.

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0: 8:56 en La Voz de Colombia. Bésame, papá, que tu día esté lleno de paz, sol y abrazos sinceros. Imagínate, David, yo estaba muy niño, yo era niño todavía. Entonces le tocó el payaso Mickey, no sé.
1: La verdad no sé.
0: Sí, no, creo que no. Pero ese payaso hacía que uno amara mucho la vida, especialmente que amara a su familia, a su mamá y a su papá. Yo quiero que hoy en La Voz de Colombia, Bésame, no es costumbre, pero sí quiero que muchos niños que nos escuchan a esta hora le dediquen esta canción a sus papás. Qué mejor que pedirle a Dios que cuide el papá. Esto es un tema de esa época, de mi época de niño. Yo la cantaba bien frente al televisor en blanco y negro. Televisión en blanco y negro y yo cantaba esa canción. Me parecía muy bonita y muy tierna. Y me llegaba al corazón. Cuando a mí que cantaba así.
1: Que Dios cuide.
0: Aquí estábamos a colocar esa canción en este especial de domingo.

0: Mire, yo le estaba contando, tengo aquí también a mi lado a Mari, vale, tampoco le tocó eso, ¿cierto?
1: Feliz domingo para todos, feliz día papá, pero en...
0: Gracias, Mari. Yo sí lo recuerdo, no, lo recuerdo mucho, Mari, que nos sentábamos los domingos frente a una televisión de blanco y negro, mis hermanos y yo.
1: Sí.
0: Había un programa donde estaba el payaso Mickey.
1: Ah.
0: Y este payaso pues tenía una forma de llegarnos a los niños muy especial. Yo lo recuerdo que me vacuné por él.
2: Sí.
1: No puede ser. Porque
3: una canción de vacunas.
0: Tiene una canción, sí, que, porque la vacuna lo aliviaba uno y me hacía sentir mejorcito.
3: Ah, esa sí, esa sí. Canción sí.
0: Claro. Sí. Pero me llenaba mucho de ternura cuando le cantaba esa canción al papá. Hola, papá.

0: Y uno se lo cantaba al papá.
1: ¡Qué lindo!
0: Era una manera muy linda de llegar a los niños, este payaso.
1: ¡Qué belleza!
0: Yo quise traerlo ya a colación al programa especial que tenemos para papá y Mari, porque muchos de los oyentes nuestros seguramente están recordando esta instancia.
1: Claro.
0: Con este payaso. Mari, ¿cómo estás?
1: Feliz domingo, muy bien, Sandrito, muy bien, gracias a Dios. Feliz día para ti, Sandrito, que eres el papá de todos nosotros. Que además eres papá también.
0: Me llenaron de regalos. Gracias, muchachos, aquí tengo todo lo que más me gusta a mí, gracias.
1: Y feliz día para nuestros oyentes que son papás.
0: Gracias, Mari. Mari, su mensaje. Usted no tiene su papá aquí en la tierra con usted. Dice que fue muy chiquitica cuando ya partió.
1: Sí.
0: Pero tiene recuerdos de su papá.
1: Claro, recuerdo un papá que siempre estaba presente, que jugaba conmigo. El conejito de pilas que patinaba, no se me va a olvidar nunca ese conejito. Cuando lo desempacábamos todo, siempre tengo como ese recuerdo de ese, de un conejito de pilas que patinaba y siempre salía detrás de él. Pero también recuerdo un papá que estaba presente como en esos momentos especiales. O sea, yo menciono a mi papá y recuerdo árboles de Navidad, o sea, que estaba siempre ahí en Navidad. Recuerdo a Mario Bros, porque me enseñó a jugar Mario Bros, de eso sí me acuerdo muy bien. Porque le encantaban los videojuegos.
0: Y ¿ah, sí?
1: Cada que por ahí juegan, ¿cómo es que se llama? Contra. Sí, ese videojuego, a mi papá le encantaba ese videojuego. Entonces, esos videojuegos me lo recuerdan a él. Y recuerdo un papá cariñoso, un papá amoroso, en los pocos recuerdos que tengo.
0: Bastaba con conocerlo a usted, para que su papá era maravilloso.
1: Ay, Sandrito, gracias.
0: ¿Qué tema le dedicaría usted a su papá?
1: ¿Qué tema le dedicaría yo?
0: Si usted tuviera aquí a su papá al frente.
1: Si no te hubiera sido.
0: Si no tuviera sido.
1: Sí, muy bien. Sí, traería esa canción a colación.
0: ¿Por Maricela o Marco Antonio Solís?
1: Marco Antonio.
0: Está bonita la canción, ¿le parece, Gavito? Claro.
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4: Las 9:07 minutos, 9:07, es domingo 14 de junio, mañana festivo, con una promoción especial también en la voz de Colombia, Bésame, en este homenaje a papá. Eres fuerza, eres ternura, eres mi papá. Estamos a Diana Higuita, Mari Willis, Dayana Gutiérrez, David Montoya, yo soy Sandro Alberto Muñoz. Qué lindo, qué orgullo que Dios me permitió ser papá.
5: Y te celebramos, Andrina, a ti y a todos los papás con la voz de Colombia, ¿ves?
4: De cada sacrificio de los papás es una semilla que florece en uno, gente linda. Una vez iba caminando el papá con su hijo, y el hijo va detrás del papá. Entonces el papá le dice a su hijo, ten cuidado donde pisas, hijo, no te vayas a caer. El hijo le dice, no, papá, ten cuidado donde pises tú, yo piso donde pises tú. Entonces mira dónde pisas tú, papá. El ejemplo de los hijos, ¿no? Para los hijos. Hay una canción bellísima de Enrique Iglesias que también habla de un mensaje a papá que se llama Quizás.
5: Y aquí está esa voz de Enrique Iglesias también para escucharlo.
4: En el especial del domingo, homenaje a papá.

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1: Están escuchando La Voz de Colombia, Bésame en la radio, aquí en Medellín, Ciudad Metropolitana, pues 94.9. El mundo entero, donde tenemos muchos colombianos que están celebrando hoy también el Día de Papá en nuestro país. Para ellos un abrazo. Nos escuchan a través de www.bésame.fm, barra infinal a Medellín, o a través de sus dispositivos móviles, bajan la aplicación Bésame Radio de la Play Store, van a colocar la aplicación, van a escuchar en primera instancia Bésame Bogotá, luego ustedes están todas las Bésame de Colombia, busca Bésame Medellín. Y con mucho cariño estamos desde allí, este equipo humano, trabajando con mucho cariño. David, seguimos entonces hablando ahora de...
2: De papá, ahora con las voces de nuestros oyentes.
1: Que no pueden faltar. En nuestro WhatsApp es 302-2729-949. Así hablan nuestros oyentes.
3: Buenos días, mi María hermosa. Muy buenos días, Dayana. Buenos días, Andrito.
1: Gracias.
3: Buenos días para toda mi gente bonita de Mi Voz de Colombia. Qué programas, de verdad que sí. Mi papi hace 2 meses que partió de este mundo. Nos dejó muy bonitas enseñanzas, ante todo la educación y sabernos comportar. Y a mí me enseñó cuando era niña que no sabía hacer arepas ni tampoco sé no sé hacer arepas.
1: Ya no aprendiste.
3: Pero él hizo todo lo posible por enseñarme a hacer las arepas para despacharlo a él. Feas, parecían amasadas con los pies, pero lo hacía, me daba un abrazo. Lo amo y lo amaré y lo recordaré por siempre y vivirá en mi mente, en mi corazón. Manuel José Gómez, te amo, papá. Fuiste un papá maravilloso. Los quiero mucho, Sandrito.
1: Gracias.
3: A todos los quiero mucho, mucho, mucho.
1: También
3: muchote.
1: Te queremos mucho.
3: Y La Voz de Colombia, Bésame, la que me enamora.
1: Lindísimo mensaje.
2: Tengo más mensajes.
1: Más mensajes.
4: Hola, La Voz de Colombia. La enseñanza que me ha dejado mi papi es que siempre me enseña mucho a manejar bicicleta, se preocupa mucho por mis cosas y por mi bienestar, y eso hace que sea un buen papá.
1: Papá mundial.
4: Y que nunca me ha dejado sola. Siempre me regaña, ¿cierto? Pero él es buen papá, él siempre se
1: la regaña, preocupa
4: por sus cosas. Y regaña, me encanta La Voz de Colombia, Bésame.
2: Te enamora.
1: Qué lindo los oyentes, ¿no?
2: Así es, André.
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0: 9:21, papá, en tu sonrisa descubro razones para seguir soñando. Un regalo que nos dejó, decía un oyente estos días, tu papá fue la herencia de escuchar la voz de Colombia. Bésame. Papá, tus brazos guardan la paz que el mundo pierde. La seguridad que le da papá a los hijos. Una ocasión estaba caminando un papá con su hijo en el bosque. De repente, pues su hijo se descuidó y se fue caminando entre las personas que estaban allí en ese bosque. Y se encontró con un perro. Y ese perro, claro, furioso, lo amenazó y comenzó a correr tras de él. Y el niño corriendo para donde estaba su papá. Apenas llegó donde el papá, ya no le importaba el perro. Se abrazó a los pies del papá y el papá, y sabe que era su héroe, ¿no?
1: Sí, sí.
0: Que hasta ahí llegaba el perro. Un héroe sin capa, dicen por ahí. Un abrazo a todos los papás de La Voz de Colombia, Bésame, oyentes que nos saludan y que nos cuentan también qué les enseñó, qué les ha dejado a su papá.
2: Dayana Sandro, muy buenos días. Jaime Sánchez reportándose. Bueno, mi papá era un humilde minero, yo soy del municipio de Amagá, y mi papá pues era una persona muy humilde, pero la enseñanza que él me dejó siempre es: mi hijo, al que le sirve, hay que servirle.
0: Bien.
2: Y sus deudas son sagradas. Entonces la responsabilidad con sus deudas, es mejor tener crédito que plata. Y siempre que le presten o le hagan un favor, devuélvalo con amor.
0: Yo debo
2: plata. La enseñanza que papá me dejó y el sentido de la responsabilidad fue la que la aprendí siempre y lo que le he inculcado a mis hijos.
0: Qué buen consejo.
1: Recordatorio también.
0: Y consejo.
3: Hola, mesa de trabajo, La Voz de Colombia. Entonces, sí, participando hoy pues de la charla, yo digo que tengo que decir yo de mi papá. Primeramente que todo, que uno hay cosas que no las entiende sino ya de maduro. Yo ya tengo 45 años y no vengo a entender sino cosas que él de niño, o sea, cuando yo estaba niño, me decía: no haga esto, no haga aquello. Era una persona pues dura, pero yo le agradezco mucho a él cosas que hizo por mí y diría yo que hoy en día lo quiero mucho. Y si hay cosas que tengo de él y me duele mucho, hay veces cosas que le pasan a él, y me alegra que esté bien y que todavía esté vivo. Soy una persona agradecida y trato de esas cosas malas que pasaron en el pasado no lastimarme con eso. Yo pienso que es un pecado mortal. Que tengan buen resto de día.
0: Hay que amar a los papás.

0: 9:27, el especial del domingo 14 de junio, hoy del año 2026. Un día mundialista, porque papá es mundial, con la voz de Colombia, Bésame, en este día tan especial. Así la voz de Colombia, Bésame, pero es un homenaje al rey de la casa. Tengo también aquí a mi lado a Dayana Gutiérrez. Feliz día, Dayana.
1: ¿Cómo estás, Andrito? Feliz día para ti.
0: Muchas gracias. Feliz estoy totalmente padre. Regalado, vea, observe. Hoy me han dado todo lo que más me gusta.
1: Cierto que sí.
0: No, me siento muy agradecido con Diana, con Mari, contigo, con David. Pues, mejor dicho, me lo he hecho sentir hoy un papá genial, papá mundial.
1: Ay, mi Sandrito, te mereces todo lo lindo de la vida y tenemos mucho que aprender de ti definitivamente todos los días.
0: Muchas gracias. Dayana, en su investigación, se encontró con algo que me parece especial, de un artista que hace parte, pues, de nuestra programación, aunque ya no está aquí en la tierra, también está en el cielo, y es un artista muy querido, lo hemos llamado el papá también de la música romántica, es el señor Camilo VI, y está escudriñando nuestro archivo, se encontró con un tema que Camilo VI hizo al lado de su hijo. Cuéntanos cómo es la historia, Dayana.
1: Sandrito, la canción se llama Sentimiento de Amor y es que justamente...

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1: Ay, sí, somos muy afortunados porque no tienes ninguna de esas carencias.
2: Me estaba enseñando esa parte y también cómo sentir la bondad por esas personas. Te mostraba fotos de niños que estaban sufriendo.
1: Sí, así es.
2: Y donde hablaba él de que no importaba ni la raza ni el color. Todos éramos especiales, ¿no?
1: Así es, Andrito. Pues Camilo Sesto decidió cantar junto a su hijo por primera vez en un estudio de grabación y fue una forma de dejar un recuerdo artístico, pero inolvidable para todos nosotros que seguimos muy de cerca esa carrera musical. Y en ese momento, pues su hijo era muy niño todavía. Es que la voz se le siente, lo chiquito que estaba. Entonces, hoy como es el Día de Padres, es muy importante.
2: Es un motivo.
1: Es un motivo demasiado importante de poder resaltar cómo incluso en la música se han unido papá e hijos para poder cantar lindas canciones y dejarlas en nuestra memoria.
2: En este caso, Camilo Sesto y Camilín.
1: Exacto.
2: ¿El tema se llama cómo, Dayana?
1: Sentimientos de amor.
2: Y sería bueno, usted que habla de la unión de papás e hijos, también tenemos en el mundo artístico una unión muy especial, que es la de Vicente Fernández con su hijo Alejandro Fernández. En esa canción, perdón, eso fue un espectáculo donde él siempre ha dicho orgulloso, este es mi hijo. Hicieron un dúo que se quedó en la memoria de muchos románticos enamorados, ¿no?
1: No, pero total, Sandrito, mejor dicho, qué grandes dos canciones.
2: Antes de que escuchemos las canciones, su mensaje para los papás, ¿qué recuerda usted de papá, Dayana?
1: Ay, de papá recuerdo muchas cosas, recuerdo cómo era de amigable con las personas. Era el alma de la fiesta y cómo no hacía sentir mal a nadie. Mi papá tenía un alma de bondad impresionante.
2: Tenía un sentimiento de amor.
1: Uf, mi papá era un amor para todo y cuenta chistes como el solo.
2: Dayana, gracias.
1: A ti, mi Sandrito.
2: Son las mujeres de La Voz de Colombia. Besa, me llamamos, ya ha pasado por acá Mari Willis, Dayana Gutiérrez. Me llama Diana, por favor. La Voz de Colombia, bésame, el especial del domingo.

0: hijo. Gracias. Véngase para acá.
1: Gracias.
0: Un aplauso bien bonito para mis muchachos del Mariachi Chapala de León, Guanajuato. ¡Qué Catrina!

0: 20 minutos nos separan de las 10. Voz de Colombia, Bésame, David. Estábamos reclamando a otra de las damas de, sí, de Bésame, ¿no?
1: Ya está por aquí en el estudio.
0: Sí, cuando estaba Grita Mari, Diana, Dayana, dijimos, ¿por qué no llaman a Diana, por favor?
2: Sandrito,
0: ya, Lara, ¿cómo vas?
2: Tu dama de hierro.
0: Sí. Sí, bienvenida. Hay que expresarle el domingo ya no hay con homenaje a los papás.
2: ¿Qué tal, Sandrito? A todos los oyentes, David. Sí, señor, un gran especial a estos seres tan hermosos y preciosos que son los papás.
0: Y mi papá también lo tengo en el cielo.
2: Sí.
0: A don Jesús, ¿sabe qué le aprendí a mi papá también? Que los hombres también somos vulnerables.
2: Ah, claro.
0: Es que a muchos niños les dicen, porque es hombre, usted no puede llorar, no es que es un hombrecito. Papá me dijo un día, los hombres también lloramos. También se llora, se vale llorar.
2: Claro, un hombre sensible también es bonito.
0: ¿Cuál sería el mensaje para sus papás, para los papás hoy en el día, de parte de Dianiquita?
2: A los papás, que gracias por ser esos superhéroes desde pequeñitas. Yo recuerdo algo bien bello de mi papá, que era que me sentaba en sus piernas y me peinaba el cabello.
0: ¿Ah, sí?
2: Siempre he tenido cabello largo, largo, largo, largo. Y papá siempre me sentaba así en sus piernitas y empezaba con toda la paciencia del mundo a desenredarme el cabello. Poquito a poco, poquito a poco.
0: Una niña mimada.
2: Una niña mimada y consentida, la niña de papá, de los ojos de papá, esos papás hermosos. Gracias por ser esos seres increíbles, esos en los que uno, ay, como que descarga todo su ser porque se siente protegido.
0: Es un héroe, ¿no?
2: Claro que sí. A esos papás, gracias.
0: Tu papá se llamaba...
2: Don Luis Fernando Higuita Oquendo.
0: Don Luis Fernando Higuita, hace muy poco partió el cielo.
2: Sí, el 18 de julio cumplirá un año.
0: O sea, hace un año que tienes un ángel que te cuida desde allá.
2: Sí, Sandrito.
0: Un ángel que te está cuidando y lo hemos sentido muchas veces.
2: Sí, uff.
0: De que te cuida.
2: Una belleza, mi papá no me ha soltado.
0: Por eso el equipo humano de La Voz de Colombia, Bésame, tanto Mari como Dayana como David. Y como Sandro, te hemos preparado una canción ahí para tu papá y para ti.
2: Sí, qué bonito, Sandrito, muchas gracias.
0: Porque sé cuando el amor es un amor de verdad, ¿sí?, no se olvida. Y por eso ese papá no se te olvida, siempre vive a tu lado, al lado de tu hijo y al lado de tu familia. Por eso, como dice Pimpinela, Dianiguita y tu papá, el amor no se puede olvidar.
2: Gracias, Sandrito.

0: 9:47, 13 minutos nos separan de las 10. Es el homenaje a papá, ese domingo, con la emisora oficial de Papá, que es la voz de Colombia. Bésame, te enamoro. Papá, eres el motor de nuestra familia. Y aunque a veces no lo digamos, nos sentimos orgullosos inmensamente de llamarte papá. Y los que ya nos llaman papá, es maravilloso. David, más oyentes, más familia.
1: Claro, al 302-27-29-94.
2: Hola, buenos días, Sandro, Dayana. Yo gracias a Dios todavía tengo a mi papá vivo.
0: Qué bueno, aprovechalo,
2: disfrútalo. Mi papá nos ha enseñado dos cosas.
0: Sí.
2: Uno, la nobleza que él tiene. Y él es el McGear, digamos, de la casa, que arregla absolutamente todo lo que se ha dañado. Todo.
0: Fue el que sacaba las cucarachas.
2: A no pelear. A ser noble. Y otra cosa que nos enseñó es, esa es buena, a tomarnos los buenos guaros cuando toca. Mi papá toma, todavía tiene 87 años y le gusta todavía el guarito.
0: Es de los míos.
2: Entonces él es lo más bello que tenemos, gracias a Dios.
3: Señores, la voz de Colombia, bésame. Bueno, yo sí no tengo recuerdos gratos de mi progenitor. La verdad, para mí y para mis hermanos, somos cinco. La mamá y el papá fue mi mamá. Entonces, es triste esta época porque nunca tuvimos esa figura paterna a nuestro lado. Nunca estuvo ese respaldo. Nos tocó vivir solos con mi mamá, pero pues mi madre trabajaba, porque si no, entonces no tendríamos cómo comer, literal. Entonces, para mí, mi papá es mi mamá y un tío, un hermano de mi papá que nos apoyó y nos ayudó con el estudio. Lo único que tengo son recuerdos fuertes de mi padre, las cosas feas que nos deseaba. Pero bueno, no somos nadie, ¿verdad? Dios los bendiga, un fuerte abrazo desde Cauca.
0: Ahí veo también decir a los papás que se pongan las pilas, ¿no?
1: Total, Sandra.
0: ¿Tran más mensajes?
1: Sí.
4: Hola. Hola, voz de Colombia.
0: Hola.
4: Buenos días. Mari, ¿cómo estás? Dayana. ¿Cómo están, mi reina hermosas?
0: Un abrazo, gigante.
4: Sandrito, un abrazo para ti.
0: Tú también.
4: Soy Luz Muñoz. Quiero participar en el programa de hoy.
0: Sí.
4: Las enseñanzas que me dejó mi padre fueron muchas, ¿cierto? Pero una en particular que nos enseñó muy buenos principios y unos valores tenaces. Y nos enseñó que los adultos mayores se respetan y que teníamos que respetar a los mayores. Mi padre se llama José Muñoz, porque
0: se llama mi abuelo.
4: Digo, se llama porque todavía vive en nuestros corazones y nos hace mucha falta. Feliz día, papá. En el cielo, padre mío, te amo. Te amo con todo mi corazón. Y todos los días me acuerdo de ti. Bésame.
0: Un abrazo para los papás hoy. Vamos a continuar con qué música, mi estimado David.
1: Vamos a tener canciones de artistas que son papás y sus hijos también son cantantes.
0: Ah, muchos de ellos.
1: Sí.
0: Que son papás y a la vez son cantantes.
1: Exactamente.
0: Vamos a empezar con quién.
1: Con Julio Iglesias.
0: Ah, el papá de Enrique Iglesias. Enrique. Qué buena noticia, qué temas, David.
1: Me olvidé de vivir y lo mejor de tu vida.
0: Papás cantantes que sus hijos también son cantantes. El especial del domingo.

0: 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Son las 10 en punto. 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
3: Son las 10:02 de este especial del domingo maravilloso, acompañándolo con todos los papás y con toda la familia de Medellín, de Colombia y el mundo. En la voz de Colombia, Bésame, gracias por sus palabras, los queremos más que ayer, pero menos que mañana, que entre linda, y que sean felices, les manda a decir Dios, que los problemas se encarga él. Momento especial para Michael Cardona, conocido en el mundo de la radio como Mikey, pero para mí es Michael. Michael nos trae lo que llamamos las joyas musicales. Michael, con M de mucho corazón, te abrazamos.
4: Es un honor, Sandrito, estar en el especial del domingo. Un saludo para ti y para todos los oyentes. Y hay canciones que nacen del amor, pero otras nacen de la supervivencia. Hoy les traigo Esto es Vida, que no es una canción romántica tradicional. Es una declaración de alguien que entendió que la vida vale la pena, incluso después de atravesar los momentos más oscuros. Cuando Draco Rosa lanzó esta canción, ya era reconocido por su sensibilidad como compositor y por haber escrito para otros grandes artistas. Pero aquí la historia era muy diferente. La canción se convirtió en una celebración de estar vivo, de abrazar cada instante y de encontrar belleza incluso en medio de las dificultades. Y tal vez por eso esta joya escondida conecta tanto, porque no habla de una vida perfecta, habla de una vida real, de las caídas, de las cicatrices y de la fuerza para seguir adelante. Esto es Vida no es solo el título de una canción, es una invitación a detenerse un momento y agradecer que seguimos aquí.
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0: Gracias, Michael, por esa joya musical. Son las 18 minutos. En la voz de Colombia, Bésame, papá. Tu amor no entiende de condiciones. Solo de entrega. Solo de entrega. Vamos a amar a los hijos hasta que la línea del corazón sea recta, David.
1: O sea, hasta siempre.
0: Así. Y yo creo que uno sigue amando a los hijos en la eternidad también. Yo creo que el amor de los papás es como el mar. Se conoce dónde nace, pero no dónde termina.
1: Esta es la voz de Colombia, Bésame, hoy con las canciones de papás, Andrés.
0: Papás, en este caso estamos escuchando canciones de artistas que son papás y que a la vez sus hijos también son cantantes. Hemos comenzado con Julio Iglesias, bueno, ahorita escuchamos también a Vicente Fernández, con Alejandro Fernández, a Julio Iglesias, que es el papá de don Enrique Iglesias, y otro artista maravilloso que llevamos también aquí en su corazón siempre que queremos. Hace poco visitó la ciudad de Medellín.
1: Sí.
0: Estamos ahí, está en Conversemos con Sandro.
1: Sí, que lo buscan en YouTube, Conversemos con Sandro, y ahí le sale a Diango.
0: Diango, que es el papá de Jordi, que también es cantante, y de Marcos Yunas, el de Reconquistarte. Por eso hace parte del especial del domingo hoy. Otro papá de la música romántica que se llama
1: Diango.

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0: Un padre, David, oyente de La Voz de Colombia, bésame. Un padre no siempre tiene todas las respuestas, pero nunca deja de estar cuando más se le necesita. Y es esos papás que tenemos nosotros. Las 10:17, artistas que son papás y que a la vez sus hijos también lo son, lo estamos recordando a esta hora en el especial del domingo como homenaje a papá.
1: Otro de esos artistas que heredó también a su hijo el gusto por la música es Luisito Rey.
0: Ah, claro, todos le debemos a él en la vida del Sol de México, de Luis Miguel,
1: sí, sí,
0: que es el hijo de este artista que vamos a recordar. Dos canciones que hacen parte de nuestro archivo romántico, dos grandes clásicos de la música romántica en la voz del papá de Luisito, de Luis Miguel, que se llama Luisito Rey.
1: La gran ciudad y Frente a una copa de
0: vino. Vamos a recordar estas canciones.

0: papá, ejemplo de fortaleza, amor y perseverancia.
1: Viejo, mi querido viejo.
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0: 10:24, La Voz de Colombia, Bésame, la familia, los oyentes en este domingo de papá. También los queremos escuchar.
1: Buenos días. Hola. Vanessa por acá.
0: Hola, Vanessa.
1: Desde Antofagasta, Chile.
0: En Chile.
1: Mi papá ya murió hace muchos años, pero lo que recuerdo y lo que la enseñanza que él nos dejó fue, él siempre nos decía, júntense con gente si quieren ser gente. Eso nos decía mi papá, una gran enseñanza. No nos dejaba juntar con cualquier persona. No, nos decía, júntense con gente si quieren ser gente. Suban, escalen, siempre de la mano. Únanse a los más grandes.
0: Júntense así con gente si quieren ser gente.
2: Bueno, Diego de Colombia, Bésame.
0: Hola.
2: Agradecerles por hacernos tan felices todos los días, amenizarnos con esa música tan hermosa y con los programas. Una de las cosas que más recuerdo de mi papá,
0: sí,
2: todavía
0: contanos.
2: Lo tengo vivo, gracias a Dios, es su manera de querernos y de mostrarnos el amor. Cada vez que estábamos enfermitos, nos daba una malta. Y eso para nosotros
0: era
2: muy grande porque casi nunca tomaba gaseosas ni mecato. Y entonces uno enfermarse y que él llegara con una maltica era maravilloso. Feliz día para todos.
0: Feliz día, gracias.
3: Buenos días a todos allí en la mesa, en La Voz de Colombia. Mi papá lo que me dejó como enseñanza es la caridad con el otro. A compartir de lo que yo tenga, a compartir con los demás, a trabajar y a respetar mucho a mi mamá. Iván Jiménez Castrillón. Ahora ya está en el cielo, lo recuerdo con mucho cariño. Un abrazo, La Voz de Colombia.
0: Muy bien. Seguimos con los papás que tienen hijos cantantes también. Una voz desde el cielo, don Diego Verdaguer, el papá de Ana Victoria, ¿no?
4: De Ana Victoria.
0: Que también es artista, también canta. Es invitado a este especial del domingo en homenaje a papá.

0: Los papás nos enseñaron también que la vida no siempre es fácil, ¿no?
1: Total.
0: Que con coraje y constancia se puede salir adelante. Pues el papá es nuestra mayor inspiración para ser los seres humanos que somos, David.
1: Gracias, papá, por existir y por escuchar la voz de Colombia Besa.
0: Ahora son las
1: 10:34.
0: Escuchamos más familia, más oyentes en este día de papá. ¿Qué nos dicen? Bueno.
2: Buenos días, Sandrito y Mari.
0: Buenos días.
2: Feliz día. Te habla Nubia acá desde Bogotá, Mari, como
3: buenos
2: siempre.
3: Días, hola, buenos días.
2: Pues yo escucho todas esas historias de esos papás maravillosos. Yo no conocí a mi papá, o sea, no tuve papá presencial, pero mi mamá fue mamá y papá, pero una mujer que nos enseñó a trabajar desde pequeñas, a defendernos, a ser honestas, trabajadoras. De hecho, nosotros todas trabajamos desde pequeñas y ella nos sacó adelante a todos, a 13 hermanas que somos. Y gracias a Dios somos unas mujeres echadas para adelante. Y ahorita ya con nuestros hijos también nos hemos enseñado a

0: Qué bueno.
1: Pues nada, mi mamá hace ya 12 años se me fue, pero tengo muy buenas enseñanzas de ella. Lo mismo los nietos, lo recuerdan mucho con todas sus enseñanzas, todas sus bellezas que ella nos daba. Bendecido para día para ustedes y feliz con Bésame.
2: Buenos días, señores de la Voz de Colombia.
3: Hola.
2: Mi nombre es María. Yo amaba a mi papá mucho. Él era muy buen papá. Él se levantaba por las madrugadas a cobijarnos, porque nosotros vivíamos en una finca y hacía mucho frío. Y ya yo cuando estaba, ya tenía por ahí 7 años, hasta le hacía trencitas a mi papá y todo, y él se dejaba. Y no, era muy lindo. Nos quería mucho, mucho, mucho. Escucho la Voz de Colombia, Bésame, la mejor, la que me enamora. Siempre amaré a mi papá, aunque ya no lo tenga.
3: Qué bonito.
2: El recuerdo de mi padre es el recuerdo más hermoso que yo tengo en mi vida.
4: Los papás son más arquehuetas que las mamás. La mamá le decía que no, y uno iba papá, donde papá, el papá, sí, claro.
5: Confirmo, mi esposo es alcahueta a más no poder.
3: Bien, vale, estamos escuchando también canciones de artistas. Bueno, que son papás, uh-huh. Y que los hijos también son cantantes.
5: Sí.
3: Es el caso también de Ricardo Montaner.
5: Claro, y no solamente es Eva Luna, es Mau, es Ricky, uh-huh. Es Ricardo también. Yo creo que los 5 hijos son cantantes y cantan espectacular.
3: David, invitamos entonces a Ricardo Montaner.
4: Con Tan Enamorados, sí. Y Solo con un Beso.
3: El especial del domingo, este es el homenaje a papá.

0: Las 10:43 en La Voz de Colombia, Bésame, David, Mari. Es el mismo caso de Manuel también, como artista, como papá, y por supuesto que tiene también hijo cantante, ¿no?
1: Alexander Acha se llama, y son como dos gotas de agua.
0: Ah, sí.
1: Igualito.
0: Yo también tengo un hijo Yamales.
1: Sí, y también es como dos gotas de agua.
0: Y también es locutor como yo.
1: Sí, ¿eh? Por eso.
0: Sí, ¿ve? Bueno, un abrazo. Escuchamos canciones de Manuel, entonces, especial del domingo.
1: Bienvenido, Manuel.

0: Las 10:51, Mari Willes, Dayana Gutiérrez, Diana Higuita, David Montoya. Yo soy Sandro Alberto Muñoz. Para su papá, don Octavio, también feliz día de papá, mi estimado David.
1: Gracias, André.
0: Un abrazo para todos. Gracias por estar con La Voz de Colombia. Bésame. Este puente festivo no se separe de 94.9 o de la magia de la maravilla del internet en www.besame.fm /Medellín. Mari, gracias.
2: Gracias a ti, Sandrito, David y a todo el equipo.
0: Gracias, David.
1: Gracias, André. A todos los oyentes también. Muchas gracias.
0: Serenata a papá en el especial del domingo.

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0: Muy buenas noches, feliz domingo para los oyentes más enamorados y los que siempre tienen primero que todos los lindos sentimientos en su corazón. He llegado por acá entonces muy enamorada de todos ustedes con estas lindas canciones. Yo soy Dayana Gutiérrez, con la dirección y programación de Sandro Alberto Muñoz, despidiendo este domingo, pero también preparándonos porque vamos a tener un festivo inolvidable con muchas canciones. Son las 11:03 minutos, quiero perderme contigo. Es esta canción maravillosa.
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Yo les quiero confesar que no me equivoco cuando me estoy organizando antes de venir aquí a la emisora. Y yo sé que voy a venir a una cita muy romántica, porque ustedes me lo hacen saber a través de cada canción que van solicitando. Lo mejor de tu vida, de Julio Iglesias. A las 11 de la noche, 12 minutos, nuestra hora con

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Tengo varios mensajes por acá en el 302-2729-949. A las 11:20 minutos está por acá Miriam, que me dice que están en San Jerónimo en la finca con su esposo Simeón, su hija Xiomara, que también está Joan, sus nietos, y que los quiere muchísimo. Y además quieren escuchar esta canción, Te Quiero Más y Más, que hace un clima delicioso, me dice ella por aquí. Además me envía foto, que es esa delicia, Miriam. Ay, no, qué rico estar allá. 11:20, y aquí está la canción para esa familia linda.

Ya vamos despidiendo este día domingo, 14 de junio, además un día domingo donde siempre estuvo como prioridad felicitar a esos lindos papás y que sea así todos los días. Son las 11:28 minutos.

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Les traigo una canción donde vamos a sentir el corazón relajadito y casi como arrulladito con esa melodía de Emmanuel, con Olor a Hierba. Es una canción que conocimos incluso en los años 80, donde fue la época dorada de las baladas románticas. Y qué bueno recordarla en este momento. Son las 11:36 minutos.

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1: 17 minutos nos quedan de este domingo 14 de junio. Son las 11:43.

0: Nos vamos preparando porque se va abriendo esa cajita llena de mucho oro y grandes canciones en nuestro gran archivo musical, porque tendremos el gusto de disfrutar con ustedes un gran festivo inolvidable. Los que están en el exterior dicen, otro festivo en Colombia. Sí, ya nos vamos preparando para recibir entonces ese lunes festivo con muchas canciones, con grandes sentimientos, muchos recuerdos y los mejores oyentes. Ya son las 11:49 minutos.
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Como intérprete de sus canciones, maravilloso, y como autor de muchas canciones, excelente. Ahí estábamos con Luis Ángel entonces, el penúltimo artista y penúltima canción de este gran domingo. A las 11:55 minutos despedimos entonces este gran día con Bárbara y Dick, un excelente dúo musical con la canción que se llama Ámame, me gusta amanecer en ti. ¿Preparados? Ya viene entonces el Festivo Inolvidable.

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0: Con el Rey Blanco de Brasil iniciamos este gran festivo inolvidable con Roberto Carlos y su maravillosa canción dedicada a su papá, donde también tiene una huella, una esencia impresionante, porque dice su historia que semanas después de tan solo haber escuchado esta linda canción y dedicatoria, su padre falleció, lo que hace más especial su letra, por supuesto. Yo soy Dayana Gutiérrez, muy buenos días en este gran festivo inolvidable.
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0: Tan preparada como siempre, con un corazón muy sentimental para todos ustedes, porque se merecen este gran espacio donde tendremos el corazón muy conectado. La dirección y programación de Sandro Alberto Muñoz a las 12:05 minutos, siendo la hora colombiana en este gran festivo inolvidable. Vamos a recibir a Ana Belén con Vuelo Blanco de Gaviota y José Vélez también se aproxima con A Cara o Cruz.

0: A las 12 de la medianoche, 21 minutos, vamos a cantar juntos entonces con nuestra gran Lolita desde España, el talento que heredó de su hermosa mamá, la faraona de Lola Flores. Ella es Lolita entonces, Águila Real, en la voz de Colombia, Bésame.
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Siempre he dicho que cuando tenemos la oportunidad de cantar estas canciones inolvidables y cuando llega un festivo a Colombia, es impresionante el sentimiento que se conecta con cada recuerdo. Esta canción de Los Temerarios, yo estoy segura que ustedes la cantan con

Estamos disfrutando cada canción, ¿verdad que sí? El corazoncito está bien sentimental. Nos encanta ser parte de esos recuerdos tan lindos que vienen a tu memoria. Ya son las 12.42 minutos. Yo soy Diana Gutiérrez y me encanta también Sandro de América. Gracias a Andrés, que acaba de solicitar Trigal.

Vamos despidiendo esta primera hora de este gran festivo inolvidable. Ya hoy es 15 de junio, la mitad de este sexto mes del 2026. Qué tiempo tan impresionante para correr. Avanzan los días. 12:48.

Con Rocío Jurado, mis bellos oyentes, vamos a finalizar esta primera horita que disfrutamos y compartimos. Gracias por abrir su corazoncito y dejar ser parte, por supuesto, de este inicio de lunes. En muchos lugares del mundo, pues es un lunes normal, van a ir a laborar, pero en Colombia es un día festivo. Ya son las 12:55 minutos.

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La grandeza de Camilo Sesto en cada una de sus canciones. Ahí estábamos escuchando Llueve sobre mojado a la una de la madrugada. 3 minutos, continuó con todos ustedes. Vestida de blanco. Qué coincidencia, hoy yo me vine de blanco. Ella es Rocío Dúrcal, recordándola en este gran festivo inolvidable. Dirección y programación de Sandro Alberto Muñoz. Salud con ese cafecito delicioso en esta madrugada. Y muchos también tomando algo, bueno, un poquito más fuertecito tal vez.

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Hablemos del recordado Elio Roca también, que es una voz desde el cielo que nos acompaña con la canción Te Necesito Tanto Amor. Un hombre alto, pero demasiado sentimental. Y se nota cómo interpreta esta canción. Te Necesito Tanto Amor, una 11.

La siguiente canción de Roberto Luti, llamada Solos, es una adaptación, mis bellos oyentes, de una canción que fue grabada por una banda estadounidense, pero Roberto Luti pues le dio la letra y una interpretación propia, definitivamente que conectaron muy profundamente. Es la 1:17 minutos. Estamos

Un gran festivo inolvidable que conecta todo nuestro ser con la voz de Colombia. Bésame, es la 1:24 minutos. 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

hasta las 6 de la mañana vamos a estar junticos compartiendo esas canciones. Mi despedida de Raúl Santi. José Luis Rodríguez también está por acá siendo solicitado con Dulcemente Amargo. A mí me encanta esa canción y me parece además muy curioso su nombre. A la 1:31 minutos, mis bellos oyentes, aprovechamos la madrugada colombiana para seguir cantando con este lindo talento colombiano.

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2: Dayana, buenos días, ¿cómo estás? Mi nombre es Arturo, me encantan cuando disfrutamos estos festivos inolvidables con todos ustedes. ¿Me podrías, por favor, complacer con la canción Cada día te amo más de Juan Erasmo Mochi? Con todo el gusto, 1:39.

Lo que hace diferente la Casa Romántica de la Voz de Colombia, Bésame Medellín, es justamente estas canciones que se convirtieron inolvidables en un gran archivo musical de la gran historia romántica. 1:45 minutos, Quiero Ser Agua Fresca, canta José Luis Perales.

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Con los festivos inolvidables traemos esas lindas voces desde el cielo que nos cantan al corazón y sobre todo a nuestro oído muy susurradito, con canciones muy melódicas y además viviendo una madrugada muy sentimental. A las 2:04, a las 2 de la madrugada, 5 minutos, ya como avanzan los minutos de pronto, vamos a recibir a Sabu entonces, recordando con esa linda canción. Yo soy Dayana Gutiérrez, dirección y programación de Sandro Alberto Muñoz.

0: El festivo inolvidable con la voz de Colombia Bésame, las canciones que nacieron y se quedaron en nuestro corazón. Son las 2:11 minutos para Erika Gómez. Un abrazo muy grande con esta canción que acaba de solicitar. Dos cosas.
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Les tengo una pregunta muy curiosa, además, siendo las 2 de la madrugada, 21 minutos. ¿Ustedes qué hacían en la época dorada de las baladas románticas? Digamos, en la época de los 80. ¿Alguna canción dedicaron que les traiga recuerdos? 221.

Hola Dayana, buenos días, mi nombre es Gilberto. Pues ya con esa pregunta que nos acabas de hacer, debo recordar la canción Los Amantes de Rafael, porque en la época de los 80 era un tema muy delicado y muy censurado. 227.

Por aquí está Roberto Giraldo, tocayo, bueno, el primer nombre de Roberto Carlos. Estaba solicitando esta canción tan linda que se llama Camionero, un gran homenaje a quienes manejan en esas vías. Ya son las 2:37. Yo no sé.

Es un viaje que estamos haciendo juntos a través de La Voz de Colombia, Bésame. Viaje en el tiempo, pero también viaje a diferentes países y naciones. Por ejemplo, vamos para, en esta oportunidad, España con Maciel y su canción Más Fuerte, pero después para Uruguay 243. No me...

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1: Bésame. Son las canciones que nacieron, crecieron y se quedaron para siempre. A las 2:51 minutos vamos a recordar a Juan y Junior con este gran dúo que le dieron vida a esta canción que se llama Anduriña. Estaban muy jóvenes, en el video se ve incluso blanco y negro. Qué bonito video.

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Buenos días, feliz lunes 15 de junio. Este mes se divide ya en dos con la voz de Colombia. Bésame a las 3 de la madrugada, 3 minutos. Llegamos y tocamos esta puerta de amor con Nino Bravo en este gran festivo inolvidable. Ya viene en camino José José. No piensen que se me ha olvidado la canción Lo que quedó de mí, porque es una maravillosa canción que también hace parte de las inolvidables en este gran día que estamos compartiendo. Soy Dayana Gutiérrez. Mucho gusto.

lo que José logró transmitir a través de esta canción es realmente indescriptible, porque es como si nuestros pelitos se pusieran de punta con cada canción y cada estrofa. Son las 3:11 minutos y qué decirte, Frédéric François, desde Francia. Vamos a cantar Quisiera Dormir Junto a Ti en la voz de Colombia. Bésame, linda canción en esta hora de la madrugada.

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0: Cada 15 de junio, mis bellos oyentes, se conmemora el Día Mundial de Toma de Conciencia del Abuso y el Maltrato a la Vejez. A nuestros viejos queridos, hay que amarlos y agradecerles por tanta sabiduría y tanto acompañamiento. Paciencia, son las 3:25 minutos.
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1: En esta madrugada de lunes ya son las 3:33 minutos.
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1: ¿Les parece si nos enamoramos entonces de esta canción y melodía de Julio Iglesias que le canta al amor? Es demasiado sincera su letra y muy profunda, como todas en la voz de Colombia, Bésame. El amor.

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1: Somos la voz de Colombia, Bésame Medellín. Y para mis oyentes queridos que están en el exterior, tal vez no recuerdan mucho, hoy es un día festivo en Colombia, lo que quiere decir que cambia nuestra programación y todas las canciones, pues especialmente para ustedes, para que sea un día diferente. Hasta las 6 de la mañana estaremos juntos en este festivo inolvidable. A las 6 volverá David Montoya con más canciones inolvidables y pues serán las 24 horas muy conectaditos y además muy acompañados de ese gran equipo humano que los ama. 3:46.
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Finalizando esta hora musical, vamos a traer dos voces lindísimas desde el cielo. Y además que es talento internacional, con Leo Dan, Más Dulce Que Tú, y también con Matt Monroe, Alguien Cantó. Son las 3:53.

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La canción se llama Tú me prometiste volver, interpretada por ese gran dúo icónico de Argentina llamado Pimpinela. Y además, esa profesión tan linda, tan grande que ellos tienen, de poder actuar sus canciones y hacerlas tan reales en el escenario. Muy buenos días, ya son las 4 de la madrugada, 3 minutos. Yo soy Dayana Gutiérrez. Cuéntenme ustedes qué están haciendo a esta hora, desde dónde nos escuchan y qué canción inolvidable quisieran recordar. 4-3.

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este gran inicio de semana les deseamos desde La Voz de Colombia, Pésame Medellín, una gran semana de muchos éxitos. Que ustedes puedan, por supuesto, refrescar los pensamientos de manera positiva, que alcancen esas metas, esos desafíos, que superen los miedos. Ya son las 4:17 minutos.

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1: Cada día y cada instante nos enamoramos de la voz de Colombia, Bésame. Son las 4:24.

Hemos pasado en diferentes ocasiones de la vida, mis bellos oyentes, esas despedidas, esas rupturas amorosas, y debemos quedarnos con lo mejor que nos ha dejado esa relación. Pero hay momentos donde uno dice, no me pregunten por él, por favor. Son las 4:32.

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muchos ojitos y corazones a través de las pantallas grandes. Ella compartió también con Robin Williams, con Arnold Schwarzenegger en diferentes películas. ¡Qué gran talento! 4:38 minutos.

Feliz desayunito delicioso en La Voz de Colombia. Bésame, que es una emisora mundialista. También sabemos que muchos oyentes están en este momento saboreándose ese cafecito, chocolate. Ay, el migao colombiano, que es tan rico, muchas personas lo replican incluso en el exterior, porque es traer un poco más de nuestra tierra hermosa. Ya son las 4:52 minutos, un buen provecho.

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Estamos listos y preparados, mis bellos oyentes, para iniciar esta nueva hora musical. Es un viaje que hacemos en el tiempo en este gran festivo inolvidable desde Colombia. Hoy, 15 de junio, vamos a estar con una programación muy especial hecha para todos ustedes, para que corazones tan románticos como los de nosotros se entrelacen sin excusa alguna. El color del mar con Paloma San Basilio, a las 5 de la madrugada, 5 minutos. Yo soy Dayana Gutiérrez. ¿Cómo están? ¿Cómo amanecen? Muy buenos días. Los abrazo con todo mi corazón. Cafecito, salud. Dirección y programación de Sandro Alberto Muñoz.

Desde las 12 de la medianoche hemos estado viviendo un gran festivo inolvidable con canciones que incluso pueden tener hasta 50 años de existencia. En este gran archivo musical de La Voz de Colombia, Bésame, también traemos a Sandro de América con Penas. A las 5:12 minutos.

0: Hace poco vi en mis bellos oyentes una historia, una entrevista que le hicieron a José José y le preguntaban cuál fue la canción más dolorosa que usted pudo haber interpretado en su carrera musical. Y él sin titubear dijo 40 y 20, porque es una historia demasiado vivida y real que yo incluso manifiesto en esta canción. Son las 5:19 minutos, recordando las voces desde el cielo también en este gran festivo inolvidable.
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Ya casi, mis hermosas oyentes, ya casi van a ir a descansar quienes terminan su jornada laboral a las 6 de la mañana. Lo han hecho excelente y los felicito porque han luchado incluso por ese cansancio, con ese cansancio que muchas veces va venciendo y va cerrando los ojitos. Pero ustedes, muy comprometidos con la labor, deciden tomarse algo calientico y se activan nuevamente. Son las 5:38 minutos en La Voz de Colombia. Bésame.

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Gracias por elegir La Voz de Colombia. Bésame en cada inicio de día y por tener ese corazón tan romántico que decide, por supuesto, ver lo más lindo y lo positivo de cada amanecer. A las 5:52 minutos llega entonces el momento de despedirme. Dejo mi corazón, dejo mi agradecimiento como siempre y mis mejores deseos porque llega David Montoya, por supuesto. Continuemos junticos cantando esas lindas canciones inolvidables en este gran festivo. Inolvidable desde Colombia. Los quiero.

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Son las 6 en punto. 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

0: Leo Dan es el artista que más canciones con nombre de mujer tiene aquí en el archivo de La Voz de Colombia. Bésame. Todas esas mujeres fueron especiales e importantes en su vida. Celia, Estelita, Fanny, Mari, Es Mi Amor. Bueno, y ahí le ha cantado a Estelita para comenzar esta hora de música romántica en Festivos Inolvidables. Hoy es festivo en Colombia con motivo del Sagrado Corazón de Jesús. Puente festivo, La Voz de Colombia, Bésame, tiene programación especial y estamos con las canciones que nunca se olvidan. Dirige y programa Sandro Alberto Muñoz. Soy David Montoya.
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0: Qué placer para mí poder compartir contigo hasta las 12 del día de la mejor selección de estas canciones. Y a las 6:05 minutos, aquí está el Puma de Venezuela, José Luis Rodríguez. Culpable soy yo.

0: 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En Bésame son las
1: 6:11.
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1: A propósito de Silvana Di Lorenzo, ella estará con nosotros en la Feria de las Flores, en el concierto romántico de feria. A seguir muy pendiente de La Voz de Colombia, Bésame, porque te vas a enterar de todos los detalles. Sí, sí, hay concierto romántico con La Voz de Colombia, Bésame, en esta Feria 2026. Son las 6 de la mañana, 14. Nada.

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2: Son las 6:18 minutos, amanecer del lunes festivo.

Bueno, está dispuesta a asumir las consecuencias, está jugando con fuego. Pero, ¿qué se puede hacer si el corazón ha mandado así? Son las 6:21 minutos, el turno ahora para Manolo Otero, una de las voces más elegantes de la música romántica en España.

Estamos con lo mejor del archivo romántico, festivos inolvidables, de a una canción para que podamos poner a muchísimos artistas durante estas 24 horas que tenemos con Solo Inolvidables del Corazón. Es festivo en Colombia. 6:28 minutos. Muy feliz despertar.

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1: 6:32.
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1: 6:35.
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1: 6:39 minutos, aquí está Braulio, la más bella herejía.

0: entre los dos. Esta canción que llega ahora con Lolita nos recuerda el poder de un abrazo. De un abrazo sincero. ¿Cómo tiene ese poder de reconstruir las piezas rotas del corazón? 6:43. Este abrazo te lo envía.
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la casa ya, muchas personas que finalizaron sus actividades laborales, a los profesionales de la salud, guardas de seguridad, a los amigos de las estaciones de servicio. 6:51, ya viene José Vélez, pero antes, aquí está Lucía Méndez, te quiero. Tú le has dicho mucho que la quieres a ella, pero ¿sabes ella cuánto te quiere a ti? Aquí la respuesta.

Esta canción a las 6 de la mañana 54 en La Voz de Colombia, Bésame. Esta canción para recordarte que cada momento del día es buen momento si estás junto a mí. Así soy yo cuando me das tu amor. Así de romántica es La Voz de Colombia. Bésame.

0: 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En Bésame son las
1: 6:58, estamos en Festivos Inolvidables.
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10: Son las 7 en punto. 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

Es entregar el corazón, es darte una oportunidad. Qué bonito sería amor, amar. Canta Camilo Sesto. Enamórate con la voz de Colombia, bésame. 7:04 a.m. Continuamos contigo, Sandro Alberto Muñoz, Mari Builes, Diana Higuita, Dayana Gutiérrez, y quien te habla, David Montoya. Voces románticas de la voz de Colombia, bésame, la emisora del amor y la amistad. ¿Y qué tal este lujo que nos vamos a dar justo ahora? El de quedarnos musicalmente en España. Ahora para encontrarnos con Lorenzo Santa María, ¿para qué no me pides?

Ayer estuvimos celebrando el Día del Padre en Colombia. Normalmente se celebra el tercer domingo del mes de junio, sino que esta vez, el 21 de junio, que vendría a ser el tercer domingo, será día de elecciones en Colombia. No está de más recordar la importancia de poder salir a las urnas a ejercer nuestro derecho al voto. Será este 21 de junio el día de la segunda vuelta presidencial. Las 7 de la mañana, 11, La Voz de Colombia, Bésame. El momento de invitar a Antonio de Jesús.

Estamos en festivos inolvidables con las personas y las canciones que nunca se olvidan. Dile, canta Lorenzo Antonio, 716.

sí que suena increíble, ¿verdad? A través de la voz de Colombia, Bésame 94.9 y bésame.fm/Medellín. 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Y a las 7 de la mañana, 19 minutos, canta para ti Nino Bravo. Estamos poniéndole buena música a un amanecer maravilloso. Domingo.

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1: Festivos inolvidables, 7:23.

Recuerdo que hace una semana estábamos celebrando su cumpleaños, lo llamamos incluso y nos contestó como siempre con esa amabilidad que lo caracteriza. Cris Manzano es una voz que nació, creció y seguirá siempre contigo aquí en La Voz de Colombia. Bésame. 727, esta canción para pedir perdón, para reconocer los errores.

festivos inolvidables. La Voz de Colombia, bésame, 7:34 minutos. Ya ven instantes música de Julio Iglesias, Nilton César. Aquí está Pecos Canvas, Vives en mí.

Ni antes ni después, justo en el momento preciso, llegan las cosas a tu vida. Llegan las oportunidades, llega ese trabajo soñado, llega el amor. De repente el amor. La mejor, Roberto Carlos. 7:41. Su momento llegó.

Bueno, esta semana se gradúan muchos universitarios, llegan nuevos profesionales a ejercer su carrera profesional, a emprender ese rumbo profesional también. Muchísimos éxitos a todos los nuevos graduados. 7:45.

Festivos inolvidables en La Voz de Colombia. Bésame, ya faltan 12 minutos para que sean las 8 de la mañana. Estamos en el puente del Sagrado Corazón de Jesús.

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1: 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En Bésame son las
2: 7:58.
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2: Son las 8 en punto. 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

Apenas llegas a la sintonía, ¡qué bueno! Bienvenida, bienvenido a tu casa, que es La Voz de Colombia. ¿Ves? Hay muchas personas que llegan a la cocina, prenden la grabadora, el equipo de sonido en la sala, ponen el celular, Alexa, el bafle, La Voz de Colombia, bésame. Festivos inolvidables, 8:11 minutos, ahora con Pimpinela.

¿Qué tal, amigos de Colombia? ¿Qué tal, amigos de Medellín? Amigos de La Voz de Colombia, bésame. Pero les habla Joaquín Galán, el 50% de Pimpinela. Un beso grande de Pimpinela. Gracias.

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0: Las 8 de la mañana, 17 minutos. Poco a poco va llegando el mes de los vientos, mes de las flores y la voz de Colombia Bésame tendrá el concierto romántico de feria. Uno de los artistas que estará allí es precisamente esta agrupación que llega ahora, Los Iracundos.
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A las 8:31, mientras tanto en la música, Ángela Carrasco. Jamás me cansaré de decirlo, su voz angelical. Alguien como tú.

También Alberto Bourbon, el grupo Family, José Luis Perales. Y aquí está Raúl Santi, ya me voy, son las 8 de la mañana, 39 minutos. Muchas lindas amas de casa hasta ahora ya montando el almuerzo. También pues las personas que trabajan en los restaurantes, en casas de familia. La voz de Colombia, bésame, tu mejor compañía. 8:39.

bellísimo departamento que además está bañado por el Mar Caribe, que tiene tanta riqueza, nuestro departamento de Antioquia, conformado por 125 municipios. Bueno, pues hoy queremos saludar muy especialmente a todos. En La Pintada especialmente se está realizando el Festival Internacional de Globos de La Pintada, en Turbo, el Verano Fest, en Jericó, también hay un festival allí, el Festival del Chorizo y la Morcilla en Guarne, en Venecia, hoy finalizan las fiestas tradicionales del Cerro Tusa. La Voz de Colombia, bésame, en el corazón de los antioqueños.

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1: Las 8 de la mañana, 50.

demostrar a la gente lo mucho que nos queremos. Y que el mundo sepa cuán inmenso es este amor. Porque tu amor y el mío son cosas muy grandes que nada los detienen. Están unidos por un mismo destino. Y que a lo largo del camino no miran hacia atrás. Este amor tan puro

El artista que llega ahora, nacido en Madrid, España, escribió temas para estrellas consagradas como Maciel, como Rocío Jurado, Mocedades. Bueno, él incluso pues tuvo un paso por la música también como cantante. Aquí en Colombia llegó muy fuerte, fue con esta canción. Antes de ti no hubo antes, Alberto Bourbon, quien además se dedicó a ser animador en París, a organizar giras para otros artistas, fue camarero, prestó servicio militar en las fuerzas en Alemania. Y bueno, así canta para ti en La Voz de Colombia, bésame a las 8:54.

0: 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En Bésame son las
1: 8 de la mañana, 58 minutos.
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8: Son las 9 en punto. 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

Ponemos el corazón al aire. Cada una de estas notas musicales siempre llegan nuevas a nuestros oídos y corazón, cargadas de los más grandes sentimientos. La Voz de Colombia, Bésame, 9 de la mañana, 3 minutos. Festivos inolvidables, soy David Montoya.

0: Dios bendiga a la voz de Colombia, bésame de siempre. A esta, que nos siga bendiciendo con tu sintonía.
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0: qué tesoro de canciones las que tiene La Voz de Colombia, Bésame, en el archivo más grande de la radio en Colombia. Solamente una vez, Julio Iglesias.
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0: Bésame. Ahora son las 9 de la mañana, 16 minutos.

0: 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En medio de todo el ruido del mundo, la voz de Colombia, Bésame, sí que es un oasis.
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0: Nos complace estar contigo a las 9 de la mañana 23.

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con las canciones que nunca se olvidan. Y a las 9:30, este es un talento colombiano, Contra Mí. Y sé que estabas pensando en esta canción, te leímos el pensamiento. La voz de Colombia, Bésame, en sintonía contigo.

0: es lo mismo equivocarse en una cosa que en una esposa. La cinta rosa canta así Lucio Batista a través de La Voz de Colombia, bésame. Son las 9:45 minutos. La vida es de constantes aprendizajes.
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0: Son las 9:45 minutos, festivos inolvidables.

Ya hemos llegado a la mitad del mes. Hoy es 15 de junio del 2026. 9 de la mañana, 50 minutos. Ella es la musa de inspiración de canciones como Amiga de Miguel Bosé o de Esta noche quiero brandy, interpretada por Diango. Falleció cuando tenía 27 años. Un ramito de violetas. 9:50 minutos. Cecilia.

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1: 9:58.
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8: Son las 10 en punto. 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

Las 10 de la mañana, 3 minutos. Nos agrada la exactitud aquí en La Voz de Colombia, Bésame. Y las canciones que nunca se olvidan. Las que sirven para recordar y también para coleccionar nuevos recuerdos, para inmortalizar este presente. Justo estos momentos que estamos viviendo serán los recuerdos del futuro. Y aquí está La Voz de Colombia, Bésame, tu banda sonora. Soy David Montoya, dirige y programa Sandro Alberto Muñoz. Trato.

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0: Nunca lo olvides, jamás, ni un solo segundo. ¿Cómo es grande mi amor por ti? Son las 10:17 minutos en
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0: Las 10:20.

0: vienen de esa época de grandes festivales de la música de la talla de Eurovisión. Por ejemplo, en 1984 el grupo Bravo representó a España en ese festival con Lady Lady. Y aquí otra de esas canciones que hacen parte de su repertorio, Solo Soy.
1: Con trabajo y voluntad política, el gobierno del cambio está demostrando que sí es posible hacer la reforma agraria en Colombia. En Bésame Son Las
0: 10 de la mañana, 30 minutos, festivos inolvidables.
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0: Amigas y amigos de Medellín, la hermosa Medellín de las Flores, les saluda José Luis Rodríguez el Puma para mandarles un abrazo a través de La Voz de Colombia, Bésame, mi casa. Dios me lo bendiga, chao.
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Ya poco a poco va llegando el mes de los vientos, la Feria de las Flores se acerca y La Voz de Colombia Bésame tiene el concierto romántico de feria. Estar pendiente de la emisora. La Voz de Colombia, Bésame. 10 de la mañana, 45 festivos inolvidables.

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1: 10:55 minutos.
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9: La Voz de Colombia, bésame, festivos inolvidables. 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
23: Son las 11 en punto. 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

0: ¿Quién será? Pregunta Camilo Sesto.
1: La respuesta eres tú.
0: 11 de la mañana, 3 minutos, en La Voz de Colombia, bésame. Nosotros estamos en la mejor compañía, la tuya. Gracias por continuar con nosotros. Sandro, Alberto Muñoz, Mari Willis, Diana Higuita, Dayana Gutiérrez, y quien te habla, David Montoya. Somos tu familia de La Voz de Colombia, bésame. Ya ven en instantes, Rafael, José José, Beatriz Adriana, Nino Bravo. Aquí está Janet, toda la noche oliendo a ti.

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1: Son las 11:11 minutos. Pide un deseo.
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Otro de los artistas protagonistas de nuestro concierto romántico de feria, Jerónimo, Tormenta, Daniel Magal, Los Iracundos, Silvana de Lorenzo. Estar pendiente de La Voz de Colombia, bésame, para que te enteres de todo. Son las 11:17 minutos.

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1: ¿Qué tal te va sin mí? Pregunta Rafael. ¿Qué tal te va sin mí? Dime si quieres regresar, porque yo sí que estoy dispuesto. Tal vez tu respuesta sea la que viene con esta canción de Beatriz Adriana. ¿Y hasta cuándo voy a estar sin tu amor? A las 11:32, La Voz de Colombia, Bésame. Tiene las canciones para cada instante de la vida. ¿Tú con cuál te identificas?

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2: Son las 11:40, las inolvidables del corazón.
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Gracias por darle vida a nuestras voces al sintonizarnos. Por hacer de La Voz de Colombia, Bésame, la emisora número uno en el corazón romántico, ya no solamente de los antioqueños, sino de los colombianos, en el país y en el exterior. Dirige y programa Sandro Alberto Muñoz. Yo soy David Montoya. Llego Mari Willis para continuar contigo. 11:54.

0: Son las 11:57.
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0: Con esta canción que describe perfectamente bien una realidad desde los años 80 y hasta el día de hoy, la podemos cantar pensando en que es real. Comenzamos esta nueva hora de música, o más bien, este mediodía, y les doy la bienvenida a La Voz de Colombia. Bésame a los que van llegando y saludo a los que ya estaban en la sintonía, que estaban con David Montoya acompañados de una muy buena programación. Y a esta hora, la hora del almuerzo, la vamos a acompañar juntos también con canciones inolvidables en este lunes festivo. Una programación especial para que cantemos todas las canciones. Cada sentimiento será mejor que el otro, yo creo, porque vamos a traer recuerdos nuevos también a partir de estas canciones. La Voz de Colombia, Bésame te enamora, con la dirección y programación de Sandro Alberto Muñoz. Yo soy Mari Builes.
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0: Vámonos hacia Italia con la agrupación Ricos y Pobres. ¿Dónde estarás a las 12:05? Ya viene Vicky Carlos.

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1: 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Puedes decir que ya no me amas, pero tus sentimientos te delatan. Esos amores que terminan con la apariencia de que ya no están, pero en el fondo quedan recuerdos, emociones imposibles de borrar. No lo puedes negar, Rudy Márquez. Y La voz de Colombia, Bésame, inolvidable, 12 del mediodía, 11 minutos.

Esta canción ha sido una de las grandes tendencias en redes sociales y nos encanta, ¿saben? Porque significa entonces que las canciones de La Voz de Colombia, Bésame, finalmente son inolvidables y que las conocemos en todas las generaciones. Nació y creció contigo, como La Voz de Colombia, Bésame. 12:18 minutos, seguimos con las canciones que nunca se olvidan en esta programación de Festivo Inolvidable. Nos han programado por aquí Mari, buenas tardes. Quisiera escuchar Corazón, Corazón de Julio Iglesias. Viene Bofetada de Pimpinela, uy, uy, uy, Rocío Dúrcal, Hernando Zúñiga, Francis Cabrel. Dios mío, qué buena programación y el buen gusto musical también de nuestros oyentes. En La Voz de Colombia, Bésame. Buen provecho ese sancocho, que esos frijoles se ven deliciosos.

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Así sonaban las voces de Joaquín y Lucía Galán en el año 1982, cuando el dúo comenzaba a consolidarse y que hizo este estilo tan teatral, las novelas en el escenario. Bofetada en la voz de Colombia, Bésame, llega Leo Dan a las 12:25 minutos. 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
1: Lo que haría y lo que daría porque estuvieras tú conmigo. Resentimiento, Hernando Zúñiga, en la voz de Colombia, Bésame 1232.

0: Se me hace una voz tan cálida, tan romántica, tan poética. Francis Cabrel, en la voz de Colombia Bésame. Esta alegría sentimental llega desde España, la voz de Lolita Flores, en la voz de Colombia Bésame. 12:39, festivos inolvidables.
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0: las
1: 12:43 minutos.
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1: 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En Bésame son las
2: 12 del mediodía 55. 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
1: Es la una en punto. 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

Si escuchas una canción romántica como esta, y sobre todo si es de nuestro rey de la balada Camilo VI, estás escuchando La Voz de Colombia, Bésame. En este lunes festivo, una programación inolvidable, llena de recuerdos, sentimientos, de canciones que nos llevan a viajar hacia el pasado como nos gusta, ¿verdad? Es la 1:00 p.m, ya 4 minutos. Yo soy Mari Builes, ellos son Bárbara y Ari.

0: Es un giro inesperado esta canción, como él relaciona la palabra infiel con el amor que siente por esa mujer que lo tiene desvelado, evidentemente, ¿no? La 1:12 en La Voz de Colombia. Bésame, especial de lunes festivo, las canciones que nunca se olvidan.
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1: 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Este piano resalta elegancia, resalta sentimientos bonitos, un corazón romántico y mucha poesía. Es que es Charles Aznavour en La voz de Colombia, Bésame, a la 1:20 minutos.

El príncipe de la canción, José José, no puede faltar en esta tarde de festivos inolvidables, lunes festivo, con la voz de Colombia, Bésame, y llegando unos violines que nos traen un sentimiento que se expresa en una sola palabra llamada madrigal. La voz de Colombia, Bésame, a la 1:28 minutos, ya viene también José Vélez.

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1: Directamente desde el año 1968, cuando fue grabada, publicada en 1969, un año más tarde, de su álbum La Magia de Sandro, llega esta canción que nos hace, sí, sentir su magia. Sandro de América, a la 1:39.

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1: Festivos inolvidables en la voz de Colombia. Bésame siendo la 1:47 minutos. Los iracundos los tendremos en nuestro concierto romántico de feria. Muy pendientes de la voz de Colombia. Bésame porque vamos a cantar esta canción.

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1: 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En Bésame son las
2: 13 horas 54 minutos.
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A medias tintas nada, dice Sergio Facelli. Y a mí me parece perfecto en cuestiones del amor dejar las cuentas claras, ¿no? La voz de Colombia, bésame en esta tarde. Lo que sí está claro es que estamos pasando delicioso. Una tarde inolvidable con la voz de Colombia, bésame. Las canciones que nunca se olvidan. Programación especial. Lunes festivo, mejor dicho. Qué buen plan es escuchar la voz de Colombia, bésame en este día de descanso. Mi nombre es Mari Builes. Siempre feliz de acompañarles. Nos vemos en arroba bésame Medellín. También estoy por allí como arroba Mari Builes Locutora. Ellos son la agrupación Los Puntos. ¿La recuerdas? Esa niña que me mira.

0: Este viaje llega desde Italia con la agrupación IPOC. Hablando de agrupaciones, vamos a hacer un viaje hacia Latinoamérica. Volvemos, y en esta ocasión a nuestro país vecino, que es Venezuela, con las canciones de los Terrícolas. A las 2:12 minutos, esta canción tal vez puede expresar lo que no eres capaz de decir con tus propias palabras. La verdad es que me gustas. ¿A quién se la dedicas hoy?
1: La verdad.

0: Dentro de una maleta dejamos allí todo nuestro pasado. Ay, no, si me dejas no vale. Julio Iglesias en La Voz de Colombia Mesa, meciendo las 2:18 minutos. Tremenda canción, ¿no? Llega con Basilio, Vivir lo Nuestro.
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1: Esta canción te la dedicamos a ti, para que abras tus brazos fuertes, agradezcas, sonrías, vivas sin miedo y además confíes en que todo lo que estás esperando va a salir muy bien. La voz de Colombia, Bésame, son las 2 de la tarde, 25 minutos.

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2: 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Son las 2 de la tarde, 31 minutos. Siempre bienvenido, Diango, en nuestra casa romántica, que es la voz de Colombia, Bésame, que es su casa también. Una de sus letras más difíciles, que habla de una decisión de decirle, yo mañana le digo a ella que ya no la amo, porque tal vez ha descubierto que esta decisión va a cambiar por completo el rumbo de su vida. Yo mañana, Diango. En la voz de Colombia, Bésame.

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1: Mientras Django y Leo Dan le cantaban a un amor que tal vez está tomando otro rumbo, Oscar Atié está convencido de que está muy enamorado y de que ama cada momento de la vida con esa persona. Son las 2:38 minutos, inolvidable.

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1: 2:45.
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0: 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En Bésame son las
1: 2:55, festivos inolvidables.
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3: Son las 3 en punto. 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

Es nuestro rey de la balada, Camilo VI, en la voz de Colombia. Bésame, canta Volver, Volver, este amor apasionado. Él comienza como con esa suavidad en su voz y luego va trayendo todo el potencial en el coro. Nos encanta Camilo VI siempre. Aquí en la voz de Colombia, Bésame, que es su casa, siendo ya las 3 de la tarde. 3 minutos avanza esta tarde del lunes festivo y una programación que no se olvida porque son las canciones que guardamos y que llevamos aquí en nuestro corazón y que nos traen los más bellos sentimientos y además recuerdos también. La voz de Colombia, Bésame. Soy Mari Builes, 3 de la tarde, 3 minutos. ¿Con quién sueñas en esta tarde?

tantas sensaciones y sentimientos nos deja esta canción, incluso suspiros también. Y si le empatamos esta canción a Raúl Santi con Quisiera Tenerte Ahora, ¿qué tal? Se complementan, ¿verdad? Ahora son las 3:12 minutos, las canciones que nunca se olvidan en la voz de Colombia. Bésame.

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Es la voz de Colombia, Bésame con Leonardo Fabio, inolvidable a las 3:18 minutos. Y este sonido de este órgano nos deja saber que ha llegado Roberto Carlos, el más romántico de Brasil, su canción Amada.

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1: Bésame. ¿Qué tal si brindamos por ella? Propone José Feliciano. Después de todo, es mejor que canción sota la unión de estas dos voces, la bellísima calidez de José Feliciano y la fuerza de nuestro príncipe José José. Por ella, en la voz de Colombia, Bésame 326, ya viene también Maritrini con una promesa de amor.

0: Una promesa de amor para pasado, presente y futuro con Mari Trini en La Voz de Colombia. Bésame, siendo ya las 3:34 minutos. Y llega José Augusto. La frase que más me gusta de esta canción y que quiero resaltar es: tú eres luz de abril, yo tarde gris. ¡Ah, qué bonito! Así suena La Voz de Colombia. Bésame, con tu compañía mucho mejor.
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1: Ya viene Rudy Márquez con la diferencia entre el amar y el querer. Pero antes, Soledad con Emilio José desde España. Y La Voz de Colombia. Bésame. Un viaje inolvidable de lunes festivo.

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1: La diferencia nos queda más que clara entre el amar y el querer. A las 3:49 minutos en La Voz de Colombia, Bésame, llega la inglesita Janet con esa voz tan aterciopelada, tan llena de dulzura, para preguntar: ¿con qué derecho te metes así en mi vida, en mi corazón, en mi mente? Por Dios, te pasaste a vivir ahí, ¿eh? Las 3:49.

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1: 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En Bésame son las
2: 3 en Colombia, 54 minutos.
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En tremendo dilema se encuentra Paloma San Basilio en esta canción, Cariño Mío, pero bueno, se le abona la sinceridad, dirían por ahí, ¿no? Las 5 de la tarde, no, las 4 de la tarde, ya, Mari, por Dios, 4 de la tarde, 3 minutos, ¿me vieron ustedes el impulso con el que iba a decir que las 5? La voz de Colombia, Bésame, te enamora. Estaba pensando en las 5 de la tarde, en que estaba mirando las canciones que hay programadas, que vienen y que están maravillosas en esta tarde inolvidable con la voz de Colombia, Bésame. Yo soy Mari Willis, feliz de acompañarles como siempre, y esta canción me encanta, así que le voy a subir un poquito más de volumen. Dani Cabuche, Enfermo de Amor, ya viene Juan Bau también.

¿Cómo me conocen por aquí, ¿eh? Nuestros oyentes hermosos a través del WhatsApp? Bésame, Mari, eso es falta de tinto. Tienen ustedes toda la razón, no les voy a discutir. Que sea una excusa entonces para ir por un cafecito y nos lo tomamos juntos, ¿les parece? Sin azúcar y gracias. La voz de Colombia, Bésame, inolvidable. 4:10 minutos, él es Palito Ortega desde Argentina, dice Carlos.

Sí, sí tenía la canción con muy buen volumen. Cuando vuelvas, ay por Dios, José Luis Perales, eres un poeta gigante. 418, La Voz de Colombia, bésame. Aquí está Braulio, festivos inolvidables.

0: Nuestro gran lunes festivo con la voz de Colombia, Bésame a las 4:25 minutos. Es Dani Daniel, Sé que me engañaste un día. La cantamos juntos en este lunes. Feliz descanso para ti.
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1: 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Una mujer con un sentido del humor, pero maravilloso, tiene un carisma increíble. Y estaba aquí recordando la última vez que tuve la oportunidad de entrevistarla, el honor de entrevistarla y de hablar con ella, que no fue hace mucho. La tuvimos aquí en Medellín hace poco y nos conectamos con ella para hablar un ratico. Y yo le pregunté que cuál había sido, que cuál es el secreto para mantenerse vigente. Y para mantenerse tan bella. Pero yo le hablaba en el sentido de su voz y ella me dice, no, miel de abeja con hielo por el rostro, y me empieza a dar. ¿Se acuerdan, Ángela Carrasco? Pues bienvenida siempre a su casa, que es la voz de Colombia, Bésame. Y remata diciendo, no te voy a decir más porque me roban el secreto, voy a tener que escribir un libro. Pues ojalá lo escribiera, ¿cierto? Nosotros lo leemos, pero felices.

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1: Ahora son las 4 de la tarde, 40 minutos.
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1: 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Quiero invitarlos a que escuchen La Voz de Colombia, uno de mis éxitos.

Ella es Vicky y es inolvidable, orgullo nacional. Además, a las 4:46 minutos en La Voz de Colombia, Bésame, llega Moby Dick. No sonríes como antes, que voy a hacer sin ti si no tengo una ilusión. Canción preciosísima en esta tarde.

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2: 4 de la tarde, 55 minutos. ¿Se te antoja un pastel de pollo a esta hora?
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El año 1982 corría cuando Camilo VI lanzó esta canción sota llamada Un amor no muere así como así. Y la verdad es que, bueno, hizo parte de un álbum precioso que se llama Amaneciendo. Y es parte de sus éxitos, escrita por él mismo además, porque era gran composición de sus canciones. Una canción que habla de aceptar el final de un amor profundo que no muere así como así. Son las 5 de la tarde, 4 minutos. La voz de Colombia Bésame nos trae grandes recuerdos, como suena de bien, sobre todo porque estás tú con nosotros. La voz de Colombia Bésame te enamora. Soy Mari Builes, ella es Rocío Dúrcal. Bienvenida.

0: Una voz desde el cielo es Pecos Canvas, talento desde Venezuela para el mundo, y hoy seguimos cantando sus canciones aquí en La Voz de Colombia, Bésame que es su casa. Son las 5 de la tarde, 11 minutos, llega Joan Manuel Serrat con Mediterráneo, pero antes ellos son La Pandilla. ¿Cómo imaginarlo? ¿Y suspiras todavía por él?
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al ritmo de esta canción, Joan Manuel Serrat con Mediterráneo. Es una canción que tiene composición en ritmo como de vals, a tres cuartos. Normalmente las canciones están casi todas a cuatro cuartos, y aunque no se interpreta como un vals tradicional, esa es su composición, la magia de la música y un mago, como lo es Joan Manuel Serrat, un poeta completo. La voz de Colombia, Bésame, 5:18 minutos. Llega Nilton César, así que nos vamos con una voz desde el cielo, desde Brasil, el talento, y además porque estamos cerquita de los ojos, pero lejos del corazón. La voz de Colombia, Bésame.

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1: Bésame. Si escuchas a José José, es porque estás escuchando La voz de Colombia, Bésame, en este lunes festivo inolvidable.

No solamente es una mujer talentosa, sino que es muy bella y además con un carisma increíble. Silvana Di Lorenzo la tendremos pronto en nuestra ciudad. La tendremos como una de esas artistas invitadas de ese ramillete que tendremos para nuestro concierto romántico de feria, para que estemos muy pendientes de La Voz de Colombia. Bésame, porque ese ramillete y ese concierto está imperdible además. Son las 5 de la tarde, 33 minutos, y casualmente llega otro de esos artistas que hacen parte de la programación del concierto de Feria de las Flores. ¿Cuándo será, Mari? El 8 de agosto, para que nos vayamos programando y pendientes de La Voz de Colombia. Bésame, porque vamos a tener, por supuesto, aquí toda la información.

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1: 5:40 p.m, la voz de Colombia, Bésame, más romántica para ti.

La voz de Colombia Bésame es la emisora que enamora a papá en su mes, que es el mes de junio. Son las 5:47 minutos. Somos tu familia romántica de La Voz de Colombia Bésame. Sandro, Alberto Muñoz, Dayana Gutiérrez, David Montoya. Ya llegó Diana y Guita para continuar con ustedes y acompañarles con una programación espectacular, también inolvidable, por supuesto. Quien te habla, Mari Will. Somos tus anfitriones en esta tarde de lunes festivo inolvidable. Roberto Carlos, 5:47 minutos.

0: 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En Bésame Son Las.
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A mi amiga Amanda Miguel en La Voz de Colombia. Bésame en este festivo inolvidable. ¿Qué tal? Buenas tardes. Comienzo a acompañarlos a partir de este momento con la dirección y programación de Sandro Alberto Muñoz. Soy Diana Ellita. Feliz de finalizar este lunes festivo con ustedes en compañía de las inolvidables. 6:05. Él es José Vélez. Eres tan bella. Los invito a que también pidan sus canciones inolvidables, por supuesto. Y a que el final de este lunes sea maravilloso. Con La Voz de Colombia, Bésame. Bienvenidos.

6 de la tarde, ya 13 minutos, entre aquellas inolvidables que nos ponen a viajar en el tiempo y a recordar tal vez una época muy bonita de nuestra vida, donde tuvimos esos amores inolvidables, pues llegan los terrícolas. Hoy, te confieso, qué bueno estar viajando también con ustedes, a los que vienen ya de regreso después de un puente festivo. Feliz regreso, aquí estamos. La voz de Colombia, Bésame, los acompaña y los enamora. El tiempo

Cuando estamos muy enamorados y seguros de ese amor, llegan frases como esta. Nada va a cambiar mi amor por ti, era Sergio Denis. Y lo escuchas aquí en este festivo inolvidable. A las 6:21 minutos, es Rafael quien llega con Cierro Mis Ojos.

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1: 6:28 minutos. Hay formas de demostrar amor y cariño. Una de esas es abrazando. Un buen abrazo dice mucho. Aquí está Bertín Osborne con Abrázame. Inolvidable del corazón en este festivo. 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

0: Una canción que hace parte de una historia musical. En esta oportunidad, quien contestaba era Pimpinela con Diango, Por ese hombre. A las 6:36 minutos. Este es el festivo inolvidable y lo escuchas aquí en
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0: 6:36 minutos. Llega Leo Dan a las inolvidables.
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2: 6:43 minutos, la tarde se va quedando atrás. Llega Roberto Luti, No Quiero, en Las Inolvidables del Corazón.

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0: A las 6:49 minutos llega Fórmula Quinta con Eva María. Vamos a cantarle al amor con la voz de Colombia, Bésame.
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1: 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En Bésame son las...
2: En la voz de Colombia, Bésame, ya son las 6:56 minutos.
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